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0: 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Llegamos a las 8:59.
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Les voy a contar la historia de dos muchachos que en su juventud solían llevar serenata a la misma chica. El tiempo los separó y fue también el tiempo el que se encargó de reunirlos otra vez. Y esto fue lo que sucedió al reencuentro.

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0: nunca dedicarle una canción como esta a ningún hombre. Pero a veces toca, toca. Buenos días, 5 de la mañana, 56 minutos. Con todo cariño, con todo gusto, los acompañamos a través de Bésame Cali. Hoy no van a poder escuchar a Linda porque se va a tomar unos días de descanso. Ya estará la próxima semana, dentro de 8 días, el viernes, va a estar compartiendo nuevamente con nosotros en la programación de Bésame. Así que le deseamos un buen descanso. Van a ser solamente unos días que no la van a estar acompañando, pero pues para eso va a llegar yo bien tempranito para compartir con ustedes lo mejor de esta música a través de Bésame. Bésame, la emisora que te enamora, donde ponemos y tenemos franjas muy especiales de música romántica, sobre todo de estos clásicos. Y no se les olvide que los domingos les tenemos a ustedes preparados este espacio que es tan especial para nuestros oyentes de Bésame.
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buenos días. Les mando un abrazo, un saludo grandote a toda la familia de Bésame. Que el Señor me los bendiga grandemente por esa obra maravillosa que hacen de darnos alegría con la música y nosotros escuchándolos acá en Madrid, España. Un saludo para todos mis compañeros que somos una familia acá en Don Sabor, panadería, restaurante en Madrid, España. Soy Marta. Bésame.

Humberto Tosi, este es uno de sus grandes éxitos, Gloria. Gloria, buenos días, ¿cómo amanecen? Rico acompañarlos. Recuerde que estamos en esta franja de las inolvidables, desde las 5 de la mañana y hasta las 7. Ustedes también nos ayudan a programar la música de Bésame. Y lo voy a poner a hacer algo ahorita, muy tempranito, sabiendo que hoy es viernes, como para animarnos la mañana. Mensajitos así positivos que ustedes también quieran decirle a los otros amigos de Bésame, así como que se levanten con muy buena energía. Si quieren escuchar algo bien rico, pues con mucho gusto también lo pueden hacer a través del 315-580-1065. Por acá nos saludan, dice: hola Connie, qué rico escucharte hasta ahora. Gracias, un abracito para todos. Como les decía hace un ratico, Linda se tomó unos días de vacaciones, pero ya la otra semana estará con nosotros, que va a ser algo muy especial con su hermanita que vive en Chile y va a estar por estos días acá. Entonces quería compartir con ella, y así somos con Bésame, somos familia, y es importante uno poder compartir y disfrutar de todo lo que el Señor a uno le da la oportunidad de tener, que tiene uno todavía la familia que está viva, que podemos compartir. Uno no sabe en qué momento las cosas pueden pasar. Así que tengan un excelente día, bienvenidos. Gracias por disfrutar de nuestra programación de Bésame. Y en esta franja, canciones clásicas, inolvidables. Esto lo hace el grupo Comanche, se llama Nocturno. Si quieren pedir alguna canción, eso sí, con un mensaje positivo para que contagiemos a todo el mundo de una buena disposición para esta mañana, pues bienvenido sea. 315-580-1065. Pues bien.

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0: qué buena canción esa, con Bésame. Por acá nos dicen desde Candelaria Valle, y mi mensaje es: si algún día te sientes triste, acongojado, recuerda que hay personas que están dispuestas a verte feliz. Sé mejor persona porque tú te mereces eso. Y más, nos pide una canción de Camilo Sesto. ¡Qué bonito! Muchísimas gracias, gracias por estar conectados con Bésame. Por acá nos dicen: me estoy reportando desde Caldas, Boyacá, soy Toño. Feliz mañana, una curiosidad. Empezamos a descender en diciembre con el tiempo. Quisiera escuchar el romance del Cacique y la Cautiva. Gracias, un abrazo para ti. Nos escriben por acá. Pero no entendí una curiosidad. Hoy a las 12 se parte el año en dos. Empezamos a descender hacia diciembre. Dios, cómo corre el tiempo. Uy, sí, esto va volando. Buenos días, buenos días. Quiero saludarlos, quiero escucharlos.
1: Muy, pero muy buenos días tengan ustedes, Linda, y todos los estimados oyentes que a esta hora escuchan la mejor emisora de Colombia, Bésame. Como siempre, escuchándolo desde las 4:30 de la mañana, Oscar Palmira, Bésame.
0: Un abrazo para ti. Por acá también nos saludan y nos dicen un fuerte abrazo desde Santa Rosa de Cabal, y me piden por favor una oración para la mamá que sigue muy delicada de salud. Vale, con mucho gusto. Buenos días,
2: Connie, muy buenos días. Qué agradable escuchar su voz
0: tan bella
2: a esta hora. Connie, ¿usted me puede complacer con alguna canción de Sandro a esta hora? Bésame.
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Cielo, buenos días. Para ver si me puedes complacer con la canción, con una canción de José José que se llama He renunciado a ti. Por favor.

0: nuestro amor. Bueno, qué buena música que están pidiendo nuestros amigos de Bésame 106.5. Bueno, y entre canción y canción también hay espacio para esos gusticos que uno se quiere dar, ¿no? 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

0: Muy buenos días, Bésame, Carolina de acá de Buenaventura. Hoy es un día que de pronto para cualquier persona sería un día normal, para otros de felicidad, para otros llenos de tristeza. Pero siempre recordemos que cada ser humano vino a este mundo con un propósito, para cumplir algo, para dejar una semilla, para dejar una experiencia, algún recuerdo, pero siempre con ser positivos, confiando en Dios, ser agradecidos. Aprendamos siempre a ser agradecidos. Entre más agradezcamos, Dios más bendice. A Dios no le gusta las personas que reniegan, no reneguemos. Siempre démosle gracias a Dios por todo, por lo bueno, por lo malo. Les deseo un feliz y bendecido día. Y ahí le dejo un saludito a mi hermana Elizabeth Sarta, Norli Elizabeth Sarta, en Yumbo Valle. Muchas gracias, bésame.
1: Ah, qué lindo mensaje, muy positivo y ojalá dejemos la quejadera. Lo que dices es muy cierto. Gracias por ese mensaje. Buenos días.

0: La maldita primavera por acá nos dicen, cada día trae su afán, pero lo más importante es no perder la fe. Un saludo para los muchachos de la cárcel Villahermosa, que son fan número uno de esta emisora. Un saludo especial para Cristian Andrés Aguirre, que lo quiero mucho. Uy, por acá le mandaron un mensajito. A ver, por acá hay otro, dice, hoy lo di gracias a Dios por el regalo de un nuevo amanecer, que su amor llene nuestros corazones, que renueve nuestras fuerzas, que nos conceda sabiduría para enfrentar cada desafío con fe, esperanza y una sonrisa. No importa cuán difícil haya sido la semana, Dios sigue orando, abriendo caminos donde parece no haberlos y convirtiendo cada prueba en una oportunidad para crecer. Gracias, qué mensajes tan bonitos, muy positivos, y que los disfruten a través de Bésame. Buenos días.
1: Hola, mi linda Connie, buenos días. Qué alegría escucharte. Mónica Andrea Ocampo desde Bogotá, siempre conectada con Bésame. Quería programar la canción Yo No Soy Esa de Mari Trini. Gracias, Bésame.
0: Con mucho gusto, un abrazo para ti. Recuerda que de 5 a 7 de la mañana tenemos este espacio de las inolvidables de Bésame.

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0: Esa canción la hacen los Iracundos y se llama Si Tú con Él. Qué buena canción en esa mañana. Saludos desde Curazao para toda mi familia, para mi Calibella, nos estudian por acá. Uy, qué cantidad de gente. Muchas gracias, gracias por esos mensajes tan hermosos, por compartir con nosotros. Un saludito de cumpleaños, un saludito en la mañana. Gracias, gracias por hacer parte. Por acá nos dicen un saludo desde Caracas, Venezuela, Aníbal Sosa. Aníbal, deseamos que estén bien de todo corazón, ¿vale? Que su familia, que usted esté muy bien. Aníbal, un saludo desde Venezuela. A ver, ¿qué nos piden por acá? Buenos días, buenos días.
1: Buenos días, Bésame. Feliz y bendecido fin de semana para todos. Me gustaría una inolvidable que se llama Sin Tener Una Ilusión. Creo que la canta Ana y Jaime, no sé. Esa que dice, no sonríes como antes, has cambiado de pensar. 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
0: Se llama Sin Una Ilusión y la hace Moby Dick. Estamos en las inolvidables de Bésame hasta las 7 de la mañana.
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0: Bésame, muy buenos días. Para saber si me pueden complacer con un tema, Respirando de Bárbara y Dick. Muchas gracias. Dios los bendiga.
1: Vale, Respirando de Bárbara y Dick. Y voy a poner por acá otra que también nos están pidiendo. Hola.
2: Connie, muy buenos días. Escuchando Bésame. Quiero escuchar la canción Te Quiero de Los Temerarios. Muchas gracias.
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0: Pam, pam. No se les olvide los domingos a los que disfrutan de esta música, de Bésame, de estos clásicos, de estas leyendas. El domingo desde las 5 de la mañana y hasta las 12 del mediodía, solo estas canciones a través de Bésame Cali. Listo, para que ustedes se conecten con nosotros. Hola, buenos días, buenos días.
1: Hola, buenos días. Un saludo muy especial para los oyentes Bésame, para Connie y todas las personas que saben sintonizar la mejor emisora. Es una canción muy especial, Solo Tú, Camilo Sesto. Muchas gracias, que tengan excelente día, un fin de semana.

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4: 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Son las 6 de la mañana y 54 minutos. Escuchen esto.

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sonaba antes y uno ya sabía, Dios mío, hacerle fuerza a la Selección Colombia. Ahora nos toca de otra manera y que es pues ya como un poquito diferente como uno celebra, ¿no? Suena esto.

0: fútbol. Y hoy, como le estaba diciendo hace un ratico, le estamos haciendo fuerza a nuestra selección y juguemos un ratico. Yo sé que aquí en Bésame no somos pues como tan de como hacen nuestros compañeros de Tropicana con el Tropigol, pero se han enviado muchas banderitas de Colombia, que nos digan como cuál va a ser el marcador de esta noche y hacer que Colombia pase a la siguiente ronda del Mundial. ¿Cómo une el fútbol, por Dios? ¿Cómo nos emociona? ¿Cómo nos llena de amor por este país? Así deberíamos de estar siempre, ¿no? Sin disputas, sin estar peleando, sin ser un bando del otro, no. Siempre unidos en torno a nuestra bandera, al tricolor, el amarillo, azul y rojo de la bandera de Colombia. Así que, mensajitos corticos. ¿Ustedes quién cree? ¿Cómo creen que va a quedar el partido de esta noche? Lógicamente, hacerle fuerza a Colombia para que pase. Buenos días a los que van llegando. Somos Bésame Cali. Hoy estamos muy vestidos de Colombia con nuestra programación de Bésame también. Así que qué rico tenerlos y escucharlos en esta mañana. ¿Por dónde, Connie? A través del 315-580-1065.
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0: Y hoy la linda me dejó sola porque se fue unos días de vacas. Va a estar descansando hasta el próximo viernes. Bueno, no estoy sola, estoy con Pauliette, que la van a escuchar dentro de un ratico, acompañándonos acá, y ella nos va a compartir más adelantico lo del trabajito y estará compartiendo con nosotros. Así que pilas, pues, para que no estén diciendo, ay, ¿dónde dejó a Linda? Que mire, que qué pasó. Se fue unos días de descanso a compartir también con su familia. 7:09. Alejandro Sanz y Shakira, eso se llama.

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0: 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Somos Bésame Cali. Vamos a ver qué más siguen diciendo nuestros amigos de Bésame sobre el partido de esta noche. Hola.
2: Buenos días, Connie. Si eres tan amable, quiero escuchar La Nave del Olvido de José José. Bésame.
0: Vale, un abrazo para ti. Gracias por escuchar Bésame del partido. A ver cómo vamos.
3: Buenos días, Connie. ¿Cómo amanecieron todos allá apoyando aquí la Selección Colombia? Ahí les mandé mi banderita. Yo. Hoy va a quedar 2-1 ganando Colombia. Las quiero mucho y aquí escuchando la emisora.
0: Tan bella, gracias, un abrazo para
3: ti. Eso, me gusta la música que colocan.
0: Tan bella.
3: Dios las bendiga, que pasen excelente día. Barrio Quinamayo, Florida Valle.
0: Vale, un abracito desde Florida. Por acá nos dicen, hoy la Selección Colombia gana 2-0. Ojalá podamos pasar a la siguiente ronda del Mundial. 7 de la mañana, 18 minutos. Franco De Vita, cálido y frío.

0: Muy buenos días, Connie. La selección Colombia hoy gana 2-0 y quisiera que me colocaras un tema de Bertín Osborne, tú, solo tú. Muchas gracias, Connie. Bendecido día.
1: Gracias. Ojalá gane Colombia hoy.

0: Chayanne, esta canción se llama Atado a tu Amor. Somos Bésame Cali, ya son las 7 de la mañana, 30 minutos. 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
0: ¿Cómo va a quedar el partido esta noche? Buenos días.
2: Hola, mi linda. Hola, mi Connie. Bendecido día. Felices, felices. Y confiando en Dios y en nuestros muchachos, los de la Selección Colombia, porque eso va a quedar 3-2.
0: 3-2, 5 goles. Uy, uy, uy. Se fue al tico. Buenos días.
3: Muy buenos días, Connie. Un hermoso y bendecido día. Te habla Erika desde el Poblado 2 y hoy quedan 1-0 ganando Colombia.
0: 1-0 ganando Colombia, hola. Ah, no, es ella misma.
3: Me haces el favor y me puedes regalar el tema de Tu Dama de Hierro, de Marisela. Es una dedicación, porque yo sé que lo están escuchando. Bésame.

0: Buenos días, Bésame, reportar sintonía acá República de San de Israel. El partido queda 0-0, se van a extras y queda 0-0. Y van penaltis y pierde Colombia. Lo votan Luis Díaz y James. Y nos sacan. Y se nos acaba la realidad.
1: ¡Ay, Dios mío! Tú vienes del futuro, no nos dañes la ilusión, por Dios, pero respetable, cada cual tiene su marcador. ¡Ay! Solamente dígame si viene del futuro, qué susto, ¿cómo así? Y es que nos dice y todo, ¿quién los vota? Que Luis Díaz y James votan los dos. Voy a guardar ese audio para mañana. Bueno, voy a guardarlo, porque si no, entonces usted nos predice si, qué va a pasar y me dice el número de la lotería de otra semana. Somos Bésame, a ver por acá, ¿qué más nos dicen? Hola.
2: Buenos días, Bésame, buenos días, Coli. Y hoy el partido queda 2-1, ganando la selección Colombia. Con Dios por delante.
1: Gracias, con Dios por delante. Mentira, respetable cada posición. Cada cual hace su comentario como quiera. Bueno, Walter, ¿cómo estás? Buenos días. ¿Dónde nos van a quitar?

0: reparación de 11 luminarias en Valle Grande, 10 luminarias en Ciudadela Meléndez, reparación de 10 luminarias en Alirio Mora Beltrán y también reparación de 10 luminarias en Ciudad Córdoba. Permítame también porque Alcantarillado llevará a cabo la limpieza de los sumideros en San Marino y Las Ceibas, también en el barrio Los Pinos. Importante que los dueños de vehículos no dejen estacionados los carros encima de estos sumideros, San Marino, Las Ceibas y Los Pinos, para poder realizar una óptima limpieza. También es importante el ahorro del agua en esta temporada. El ahorro del agua depende de todos. Información y servicio para ustedes en cabina en este viernes. Linda Connie, información y servicio para los oyentes de Bésame.
1: Gracias,
0: y que
1: Walter.
0: Gane Colombia.
1: Gracias, Walter, como siempre, gracias por esa información tan importante que nos entregas día a día. ¿Qué hora tenemos ya? Son las 7:38. Hoy es viernes rico para canciones como esta de Andrés Calamaro. Eso se llama Flaca.
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0: Bésame, ¿cómo amanecen? Para mí el partido queda 1-0 ganando Colombia, sea porque hace el gol en el tiempo de los 90 o sea porque se van apenas, gana 1-0.
1: Muy buenos días, linda, muy buenos días, muy buenos días. A Ghana, se le gana, 2-0, 2-0, se le gana a Ghana. Buenos días, besame.
2: Me gustó, a Ghana se le gana, me gustó, estuvo chévere.
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1: Hemos llegado al viernes 3 de julio. Que nunca, por favor, que nunca se nos endurezca el corazón. Con el paso del tiempo, fíjate, podemos acostumbrarnos a muchas cosas. Nos acostumbramos a las noticias difíciles, al dolor de los demás, a las preocupaciones diarias, aquellas que llegan en el día a día. Y sin darnos cuenta, el corazón empieza a endurecerse. Por eso hoy quiero pedirte algo muy especial: que nunca pierdas la capacidad de conmoverte, de sentir. Que nunca dejes de agradecer. Que nunca dejes de ayudar cuando esté en tus manos hacerlo. Porque un corazón sensible no es un corazón débil. Es un corazón que todavía sabe amar. En este día, Señor, conserva en nosotros un corazón humilde. Que sepamos reconocer nuestras bendiciones. Que aprendamos a mirar con compasión a quienes están sufriendo. Bendice, Señor, a nuestras familias, a nuestros padres, a nuestros hijos, a nuestros abuelos. Ayúdanos, Señor, a terminar esta semana llevando esperanza a quienes lo necesitan. Que cuando alguien se cruce en nuestro camino, pueda sentir un poco de tu amor a través de nuestras palabras y a través de nuestras acciones. Sentimos, nos alegramos, disfrutamos. Hoy, por ejemplo, juega Colombia y seguramente seremos un país unido en torno al partido de la selección Colombia frente a Ghana. Y si obtenemos una victoria, seremos los hermanos más hermanos abrazándonos los unos con los otros. Pero cuando a veces se trata de tragedias, no estamos ahí para los demás. Por eso hoy le pedimos a Papá Dios que nos llene de sensibilidad y que estemos siempre dispuestos para servir. En este día y como todos los días, que Papá Dios te bendiga.

propósito que nos hablan del corazón siempre, que tengamos siempre esa actitud de dar, una actitud de comprender, actitud de escuchar a los demás. Bueno, pues ahí está. Si quieren esta reflexión de hoy tan bonita, el Dios te bendiga, con mucho gusto se lo compartimos a través del 315-580-1065. 315-580-1065. Nos piden por ahí, ay, el Dios te bendiga, y con mucho gusto se lo enviamos en esta mañana de viernes, viernes con Bésame. Ay, ¿qué tal esta canción de Juan Gabriel? Ya lo sé, que tú te vas.

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0: cómplices. Y esta canción se llama Es por ti. Más marcadores de Colombia estando esta mañana. Hola.
1: Hola, Connie, buenos días. Pues hoy Colombia que gana 2-0. Fuerza, Colombia. Bésame, feliz turno, Connie. Buenos días.
0: Buenos días. Hoy gana, mañana gana Colombia. Hoy, esta noche, ¿no? Sí. Rafico, ¿cómo amaneció? Buenos días.
2: Hola, Connie. Ay, Paulia y Linda.
0: Linda se fue a descansito.
2: Ay, en serio, merecido.
0: Sí, hasta el otro viernes ya está aquí nuevamente. Pidió unos días porque la hermana vino de Chile.
2: Ay.
0: Y van a hacer un paseillo chiquita.
2: Que traiga vinito chileno, qué rico.
0: No, a Chile no va, sino que la hermana fue la que llegó.
2: Ah, bueno.
0: Entonces van a salir
2: merecido descansando
0: para ella y su con familia. La hermanita, sí señor, que sí, se merece sí. Uno de esos momentos
2: Dios,
0: en familia.
2: Claro que sí.
0: ¿Cómo van a usted, cómo va a quedar el partido esta noche?
2: Bueno, para mí el partido esta noche será 0-0, ganamos en penales.
0: En penales ganamos. Sí. Bueno, por ahí está una predicción, un oyente o yo.
2: Sí.
0: Y nos dijo y todo quién votaba los goles.
2: Ah,
0: me dio hasta susto, me sentí como que si viniera del futuro. Vamos a ver qué pasa. Mañana
3: qué
0: lo pongo nuevamente. ¿Qué más, Rafico? ¿Qué ha pasado en Cali?
2: Bueno, ¿qué ha pasado en Cali? Hechos de intolerancia. La gente todavía no entiende que no nos podemos parquear donde queramos, sino que tenemos que respetar. El centro de Cali es una de las zonas donde más hechos de intolerancia se presentan y más mal parqueados hay. Ayer se presentó una situación con un agente de tránsito que fue finalmente mordido por la esposa del conductor de un vehículo porque le levantaron una moto donde estaba mal parqueada.
0: ¿Qué es eso? ¿Cómo uno va a morder la autoridad? Por Dios.
2: Lo único que yo le digo es algo. Si usted tiene moto y la moto le costó 7 millones, yo no puedo creer que una persona de una moto con 7 millones de pesos que le haya costado, así la esté pagando a cuotas, no tenga para pagar un parqueadero de 4 mil pesos.
0: Exacto.
2: ¿Sí? Y si usted está mal parqueado, usted sabe que está haciendo mal las cosas.
0: Claro.
2: Entonces, lo único que debe hacer allí en ese aspecto y en esa razón es aceptar y ya.
0: ¿Y cómo va a morder a un guarda?
2: Imagínate,
0: o sea, ¿dónde
2: morder,
0: le sale uno en la cabeza?
2: Morder, o sea,
0: que uno va a morder a un guarda de seguridad, a un policía, por Dios, ¿dónde estamos?
2: Fuerte, ¿cierto?
0: Sí,
2: mucha
0: ridículo,
2: intolerancia.
0: En
2: mucha
0: serio
2: intolerancia.
0: Que es ridículo.
2: Y falta de empatía de la gente que le gritaban a la gente de tránsito y a la Secretaría de Movilidad un montón de cosas.
0: Nah.
2: Y las justificaciones de la gente es que la autoridad abusa de su poder. Pero lo que yo digo es, si yo estoy mal parqueado, vuelvo y repito, con evidencias...
0: ¿De quién es la culpa? ¿La culpa es de uno?
2: Ya está.
0: Punto.
2: O sea, le recogen la moto de un punto, la mueven del punto A al punto B y 15 minutos después aparece el conductor de la moto a bajarla después de que ya se haya movido del punto A, cosa que no se puede hacer. Ahí ya va a tener su multa y su problema porque pues actúa de mala manera. Pero es el llamado a la gente a ser más tolerante en las calles. Venga, en serio, usted tiene su moto, va para el centro, bien chévere.
0: Cumpla
2: las
0: reglas.
2: Pero hay parqueaderos.
0: Muchos parqueaderos.
2: No es más.
0: Antes protege para que no le van a robar la moto.
2: Exactamente,
0: ni nada.
2: Allá voy.
0: Ay, no, me da hasta rabia esa noticia. Y más rabia me da la señora que mordió
2: sí,
0: al guarda.
2: Sí, o sea, total.
0: No.
2: Pero le voy a poner una que la va a poner contenta.
0: ¿Qué?
2: 490 años de nuestra ciudad. Una programación cultural, turística y deportiva durante todo el mes de julio. 40 actividades gratuitas, que es lo que más nos gusta. Cuando la palabra dice gratuitas,
0: no,
2: ahí
0: gratis,
2: sí todos queremos
0: es una maravilla.
2: Para que todos disfrutemos y los visitantes también y disfruten de la historia, del patrimonio, de la riqueza cultural. Esta agenda incluye exposiciones artísticas, recorridos históricos, festivales culturales, actividades deportivas, caminatas, jornadas de avistamiento de aves, el corredor del río Cali, eventos especiales en el Orquidorama y hoy, por ejemplo, tenemos uno de esos eventos en los 490 años que es la narración del partido de Cali, de Colombia Gana. ¿Qué será?
0: Colombia gana.
2: En el Obrero. Será en el Obrero.
0: ¿Ahora estará en el Obrero?
2: Vamos a estar en el Obrero
0: chévere,
2: con Tropicana.
0: Otra vez Tropicana, muy bien.
2: Y por otra parte, el próximo 16 de julio vence el trámite obligatorio para algunos afiliados a sistemas pensionales. Averígüense esa información bien. Se lo dejo allí como dato porque que no les vaya a coger por sorpresa porque se trata del plazo para que las personas que cumplen con los requisitos establecidos puedan realizar el traslado entre fondos privados y el fondo del gobierno. ¿Sí? Y esto pues es como parte de la reforma pensional, entonces que lo tengan muy en cuenta porque luego ya no va a haber vuelta atrás, ¿no? Ya no hay reversa con ese asunto. Entonces es mejor que lo vayan haciendo, quedan hasta el 16 de julio, se los vamos avisando por ahora.
0: Bueno, ¿vale? Qué bueno, ahí está.
2: Nada,
0: 8 de la mañana, 10 minutos. Gracias, Rafico, por esa información, como todos los días, a través de Bésame. Somos una misma familia, Tropicana y Bésame. José Luis Perales, me llamas.

0: Connie, buenos días. Hoy con brujo o sin brujo gana, le metemos 3-0, le metemos hoy a gana.
1: Con brujo o sin brujo, hoy Colombia gana, tiene toda la razón. A ver qué más nos dicen por acá. Hola, hola, buenos días.
2: Buenos días, emisora Bésame, Connie. Colombia juega con gana, pero gana no gana hoy. Colombia gana 2-1.
1: Amén, así será. Colombia gana 2-1, gana no gana. 8:15 minutos, Bésame, Cali.
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0: equivocada. Así lo dice Thalía y la escuchas en Bésame Cali. Hola, buenos días.
1: Aló, buenos días, Bésame Cali. Bueno, el marcador de Colombia queda 2-1 ganando Colombia. Y den esos marcadores. Colombia ganará.
0: Colombia ganará 2-1, nos dice nuestra amiga de Bésame. Hola.
2: Hola, muy buenos días, mi gente linda de Bésame. Hoy ganamos 4-1. Ellos tienen su brujo y nosotros tenemos, los colombianos tenemos a Dios.
0: Uy, tenemos, mija, el milagroso, la Virgen de Chiquinquirá. Tenemos un poco nosotros de para hacerle fuerza. Buenos días.
3: Buen día, Connie. Hoy ganamos. Colombia le gana a Ghana con Vargas, el de las manos largas.
0: Eso, muy bien. Hacerle fuerza a nuestra selección Colombia.
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0: ojalá no vamos a estar esta noche cantando esa canción. Todo se derrumbó dentro de mí. Ojalá que no. A ver cómo va a quedar el partido. Buenos días.
1: Hola, Connie. Muy buenos días. Reportando sintonía desde Cajibío, Cauca. Todos los colombianos hoy nos levantamos con la mejor actitud del mundo, ya que hoy juega nuestra selección Colombia. Mi marcador es 2-1, ganando Colombia, ganándole a Ghana con más ganas. Que mi Dios me los bendiga y gracias por apoyar a nuestra selección.
0: ¡Epa!
1: Bésame.
0: Con mucho gusto. Eso, y por ahí habló Salomé, dice ella, por favor, saluda a mi hija Salomé Trujillo. Ya son las 8 de la mañana, 27 minutos, trabajito sí hay. Como no está linda, pues Pauliet nos va a compartir que sí hay trabajo para que la gente aproveche. A ver, Pauliet, ¿qué trabajito tenemos?
2: Así es, Connie, tenemos una empresa muy importante en Cali que se busca profesional en seguridad y salud en el trabajo. En Cali, requisitos: tener, ser profesional en seguridad y salud en trabajo, mínimo 2 años de experiencia, licencia de CCT vigente. Nos envía la solicitud por WhatsApp en Bésame al 315-580-1065. Ahí le enviamos toda la información para que envíen el correo y envíen su hoja de vida.
0: Bueno, pues ya saben, entonces, trabajo sí hay, están buscando asesores. ¿Cómo es? ¿En qué es? ¿Asesores en...?
2: Es profesional en salud, en seguridad y en el trabajo.
0: Seguridad y en el trabajo.
2: Sí, CCT.
0: Si de pronto, CCT, si ustedes tienen esta condición, o sea, tienen esta profesión, pues si necesitan este empleo, nos lo piden a través del 315-580-1065. Gracias, Pauliet.
2: Bueno, señora.
0: Por esa información. Ya son las 8 de la mañana, 28 minutos. Somos Bésame Cali. Cristian Castro, por Amarte Así.

0: hace Vos Veis y se llama Segundo Plato y la escuchas en Bésame Cali. ¿Cómo va a quedar el partido esta noche? Hola, hola.
1: Muy buenos días, Bésame Cali. Mi marcador para hoy, Colombia gana. Colombia le gana a Ghana 1-0. Desde la ciudad de Palmira, Millermena. Bésame.
0: Epa, Miller, muy bien, buenos días.
2: Muy, pero muy buenos días nuevamente, Connie. El partido queda 3-0 ganando Colombia, Oscar Palmira.
0: Oscar, un abrazo para ti, 3-0 ganando Colombia. Pues ojalá, Dios mío, ojalá sea así, para que podamos celebrar y mañana nos encontraremos y estaremos muy contentos si Dios lo permite. 8 de la mañana, 37 minutos. Esta información es muy importante. 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

¿Quién piensa en ti, Gonzalo? ¿Para ti cómo va a quedar el partido esta noche? Hoy estamos escuchando a nuestros amigos de Bésame Sí, porque somos románticos, pero nos encanta también el fútbol y más cuando juega nuestra selección Colombia. Por acá está La Mafia y esta canción se llama Vida. Son las 8:42 minutos.

0: Ahorita nos salió un oyente que venía del futuro, completamente respetable, cada cual da su punto de vista y cómo va a quedar el partido y cómo va a quedar la selección, completamente respetable. Ay, pero estamos muy emocionados, estamos haciéndole fuerza a Colombia. Hola, buenos días.
1: Buenos días, Connie, para felicitarte por ese programa tan lindo que ustedes todos los días nos dan, para llenarnos de positivismo, para llenarnos de energía, por ese Dios te bendiga tan hermoso, por todo lo que la emisora hace, de verdad, los felicito y que Dios los bendiga. Y para una opinión, Connie, personas como las que llamaron ahora o las que dejaron ese audio donde muestran la amargura y el negativismo que mantienen sobre nuestra Colombia querida, que Colombia iba a perder y a botar penales, esas personas no deberían ni de llamar, que se queden con su amargura sola, porque eso es negativismo para nuestro país. Que viva Colombia y vamos para adelante, que hoy ganamos.
0: ¡Que viva Colombia! No, pero lo que te decía hace un ratico, completamente respetable, pues si él dice que su marcador es que nos dijo hasta quién botaban los penales y todo. ¡Ay! Me dio hasta susto. Yo me quedé como, ¿qué? ¿Cómo así? Es que sabe todo. Dijo 0-0 el partido. Es que es más, venga, volvámoslo a escuchar. Si este hombre vino del futuro, ¡qué susto!
2: Buenos días, Bésame, reportar sintonía acá, República de Israel. El partido queda 0-0, se van a extras y queda 0-0. Y van penaltis y pierde Colombia. Lo vota Luis Díaz y James. Y nos sacan. Y se nos acaba la realidad.
0: ¡Ay, ay, ay, ay, ay, ay! ¡Qué susto! Nuestro hombre del futuro que vino a contarnos esto. Somos Bésame Cali 106.5. 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

0: buenos días, Connie. Y bésame. Estoy de acuerdo con lo que acaba de decir el señor. Gente negativa, gente pesimista. No hace falta en Colombia. Calladitos se ven bonitos. Colombia gana, te lo aseguro. Y no soy brujo.
1: Así me dice mi mamá, calladita, se ve más bonita. Buenos días.
2: Hola, Connie, ¿cómo estás? Bueno, y la otra chica que está colaborando, no recuerdo el nombre.
1: Pauliette.
2: Bienvenida, bendiciones. Pues me da esta risa. Porque bueno, el futuro no lo conoce sino Dios. Solo Dios conoce pasado, presente, futuro. Y que de pronto él tenga su pronóstico es otra cosa, porque todos queremos decir algo. Pero eso no significa que sea cierto. Lo que él dice, como digo, el futuro solo lo conoce Dios. Y bueno, confiando, creyendo, afirmando que Colombia tiene con qué ganar, yo diría que ganamos 2-0 en el partido y no nos vamos a alargue ni mucho menos penaltis.
1: Amén.
2: Bueno, bendiciones para todos.
1: Chao, ojalá así sea.

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0: Son las 8 de la mañana, 57 minutos. 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

0: Hoy juega Colombia y le estamos preguntando a nuestros amigos de Bésame cómo va a quedar ese partido. 315-580-1065. Para usted, ¿cómo va a quedar? Buenos días.
1: Buenos días, familia Bésame. Bueno, para mí el marcador hoy, Dios mediante, es 1 Colombia, 0 gana. Bésame.
0: Vale, gracias. Hola.
2: Hola, Connie. Buenos días. Yo soy de Medellín, vivo en Palmira, amo a Colombia. El marcador 2-1 ganando Colombia. Y los amargados que se vayan fuera de Colombia. Bésame.
0: Uy, sí, tenemos que darle buena energía a nuestro país. Hola.
3: Bésame. Hola, buenos días. ¿Cómo están, chicas? Espero Dios las bendiga. Hoy, partido 3-2, ganando Colombia, ni más ni menos. Dios los bendiga. Hoy es el día de Colombia.
0: Bueno, usted nos cuenta cómo cree que va a quedar ese partido de Colombia esta noche con Ghana. Nos cuentan a través del 315-580-1065. 315-580-1065. Recuerde que estamos haciéndole muchísima fuerza a nuestra selección Colombia.

0: Buenos días, Connie. Reportando sintonía desde España. No soy colombiana, pero me encanta la gente de Colombia y apoyo a la selección colombiana y sé que ganaréis 2-1 a favor de Colombia. Un besito, España es territorio, bésame, sobre todo Torrejón, y que Dios te bendiga y que ánimo, que para allá vamos, que ganaremos.
1: Sí, señora, que gane Colombia, hola.
2: Hoy Colombia gana 2-1,
1: nos dice por acá.
2: Listo para el partido hoy con mis repetidos.
1: Ay, es que repetidos son unos mellizos, son unos gemelos divinos que nos envió la fotografía y todos están con la camiseta de Colombia. Muy bien por esto. Otrico por acá, a ver qué nos dicen, hola.
3: Buenos días, bésame. Hoy gana Colombia 2-1 con el poder de Dios.
1: Amén, así va a ser. Ojalá le hagamos muchísima fuerza a nuestra selección. Somos Bésame Cali, así que aprovechen ustedes también, cuenten. 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

0: Tomás, buenos días.
1: Buenos días. Hablan a Judith Valencia. Por supuesto que vamos a ganar, eso ya está declarado. Vamos a quedar 3-1 ganando Colombia. ¡Viva Colombia! Como Colombia, no hay nada. Es el mejor país del mundo, el mejor vividero del mundo. ¡Bésame!
0: Ah, no, eso sí es verdad. Es el mejor vividero del mundo. Buenos días.
2: Bésame. El partido debe iniciar con Quintero. Con Quintero desde el primer tiempo. Y Colombia gana 2-0. James que lo dejen para los 20 minutos finales.
0: Vea, pues él también tiene ahí su predicción. Buenos días.
3: Connie Linda, muy buenos días. Muchas bendiciones. El marcador para hoy, con la bendición de Dios, 3-1 ganando Colombia. Bésame.
0: Bueno, ustedes nos van diciendo cómo va a quedar el partido esta noche de nuestra selección Colombia y nos lo cuentas a través de Bésame Cali. ¿Por dónde, Connie? 315-580-1065. 315-580-1065.

0: Si yo fuera un caballero, así lo dice Alejandro Fernández, caballero, ay, caballero de mi vida, que se mejore. Sé que está sufriendo de depresión y ansiedad, ojalá se mejore. Ya vengo con un truquito casero y ya se lo voy a compartir a través de Bésame, pero antes queremos escuchar más oyentes de Bésame. Hola.
1: Tengo mucho positivismo y fe en Papito Dios de que vamos a ganar 3-1, ganando Colombia. Yo sé que podemos y vamos a pasar y la gente va a decir Colombia para la final.
0: Ay, amén, 3-1, hola.
2: Hola, buenos días, mi Connie, mi gente bonita de Cali. Hoy gana Colombia, 2-1, 2-1. Sí, sí, Colombia, sí, sí, Caribe. Claro que ganamos, buena energía, buena vibra. Yo les hablo desde aquí, desde Madrid. Y nos va a tocar trasnocharnos, nos va a tocar estar despiertitos a las 3:30. Gracias a Dios, yo no trabajo mañana. Vamos a ver cómo nos organizamos, porque está todo en la única parte que podemos ver el partido es en las discotecas. Y no sé si lo logremos, porque todas están a tope con la selección. Nada de malas vibras, buenas vibras para mi equipo, que eres el mejor. Besitos.
0: Epa, qué buena energía. Buenos días.
3: Buenos días, Bésame, ¿cómo están? Dios los bendiga, un saludo. Hoy el partido que era 2-0 con goles de James y Luis Díaz. Y por favor, pueden colocar la canción de Colombia, como estamos en modo selección, pueden colocar la canción de Mami, prende la radio, encienda la tele de Colombia, por favor. Un saludo, Dios los bendiga. Bésame.

0: a mí me gusta es eso, mami, prenda la radio, encienda la tele. Ese pedacito que más me gusta de esta canción de Ryan Castro. Oiga, bueno, entre canción y canción también hay un espacio para esos gusticos que uno se quiere dar, ¿no? 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

0: Colombiano va a ganar 1-0, pero que gana, gana. Es un hecho. Y si lo digo yo, así va a ser. 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
1: Bueno, qué bueno. Metamos política a esto para que estemos más tranquilos. Y muy bien por nuestra selección. 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

0: a mi Pony. Indudablemente gana nuestra selección 2-1. ¡Que viva Colombia! Mil y mil bendiciones. ¡Bésame!
1: Buenos días. Hablando desde Bilbao, España, el marcador queda 3-0 porque ganas un equipo muy flojito, muy, muy flojito. Entonces hoy ganará Colombia. ¿Me puedes complacer con la canción Te di todo y me quedé sin nada? Gracias, bésame.
2: Me va a tocar llamar al baladólogo. Te di todo y me quedé sin nada, baladólogo. ¿Esa canción
3: no,
2: de
3: no,
2: quién
3: no,
2: es?
3: No, la
2: yo tampoco la conozco.
3: Buenos días.
2: ¿Qué más, baladólogo?
3: Bien, bien. Vea, ahora que venía escuchando y para nuestros amigos de Bésame con los buenos días, feliz de estar por aquí unos días mientras Linda Galeano
2: está en sus vacaciones.
3: Sí, sí, sí, tomó una parte de sus vacaciones. Bueno, yo no soy muy, tú sabes que yo soy muy muy católico, ¿no? Yo soy muy espiritual, pero es que en las redes sociales uno ve tanta cosa. ¿Usted no ha visto el tema del brujo de Ghana?
2: Horrible.
3: Entonces, usted no vio que eso
2: miedo.
3: Tuvo como la contrarrespuesta en este caso. Un joven de Bogotá subió como tipo chamán vestido con la camiseta de la selección Colombia y empezó supuestamente a hacer uno, a contrarrestar esa, supuestamente.
2: Ay, qué
3: eso. Entonces, yo leía un comentario, para hacerse uno viral en Colombia es salir con cosas
2: raras,
3: rarísimas.
2: Raras.
3: Y eso fue noticia, imagínense, porque el man subió a Monserrate en Bogotá, rezó, pero de otra forma, un chamán, digamos, metió en un papel de chamán para supuestamente que esa
2: zona. Y en Monserrate, ¿no?
3: Sí,
2: con el señor de Monserrate al
3: Dios
2: frente.
3: Dios mío, Dios mío. Este país, mejor dicho, es el país del Sagrado Corazón.
2: Ay, Dios mío, bendito. Ahorita lo saludo bien, baladólogo, para que nos cuente cómo va a ser el Bésame en Línea hoy. Hola.
4: Muy buenos días. Y sí, marcador para hoy, gana Colombia 2-1 ganando Colombia, o 3-1 ganando Colombia. Hoy, con el poder de Dios, vamos a ganar. Hoy van a ganar la selección y van a pasar a octavos de final.
2: Amén, ojalá así sea. Vea, usted se vino con la camiseta de Colombia. Perdóneme lo que voy a hacer, Cristian, el baladólogo. A ver, yo lo vuelo, muestre a ver.
3: A ver. Le hace un poquito más la...
2: Sí, el golpe de ala, muestre a ver, porque es que esta camiseta de la Selección Colombia, perdónenme.
3: Pero yo estoy recién bañado, ¿no?
2: Por eso, hasta ahorita no huele, lo voy a oler a las 6 de la tarde a ver qué tal tiene usted golpe de ala, porque perdóneme, pero me pasó la semana pasada. Estábamos con un grupo de personas y había alguien con la camiseta de Colombia, con una chucha, señor bendito.
3: Dios mío.
2: Esas camisetas dan chucha, perdón. Pasa,
3: es
2: no
3: la tela.
2: Se ofenda, es la tela, esa tela. Y más si usted se la deja desde las 6 de la mañana hasta las 6 de la tarde, revise bien que usted se eche buen desodorantico o algo, porque la tela coge muy mal olor.
3: Incluso dicen que la misma tela de la original, ¿no? También produce sudor.
2: No, deberían de ponérsela 5 minuticos antes del partido, por Dios. Pero se la ponen todo el día, yo no sé. Pues bueno, nos encontramos un video donde le podemos explicar qué hacer para que esa camiseta no coja tan mal olor como a muchos de... les huele feito la camiseta. O si se chorrea, no pasa algo en lo que pase con la camiseta puesta del Mundial de Fútbol.
5: Guarda este video porque si eres hincha de Colombia, esto seguro te va a servir. ¿Alguna vez te has preguntado cómo se lava esa camiseta que te pones todo el día y queda oliendo como a chivito después de que la sudaste, le echaste la cerveza encima y hasta la salsa de las alitas barbecue? Pues tranquilo, porque aquí te enseñamos a lavarla en 5 sencillos pasos y que te quede tan chimba como esas ganas de irse de parranda después de que Colombia se corone obviamente campeón. Lo primero es coger la camiseta y revisar la etiqueta de instrucciones de lavado. Y ojo, muchachos, porque esta es como la Biblia del lavado. Si usted no le hace caso, tome va que lleve y chao camiseta. Luego cogemos agua con detergente líquido, de preferencia fría, remojamos bien para que salga toda esa suciedad y las malas energías. Van a ver que esto es re efectivo. Restriegas tela con tela, así pegadito como el perreo, pero tienes que hacerlo delicado, así con cuidado saldrán esas manchas y también el olor a sudor.
2: Vea, ahí está. Si quieren este video con el paso a paso de qué tienen que hacer para lavar la camiseta y el final de cómo se debe colgar y cómo tiene que hacer, pues usted con mucho gusto nos pide el video para lavar la camiseta de la Selección Colombia y se lo compartimos al 315-580-1065. Son las 9 de la mañana, 50 minutos. Por acá llegan a Gabriel, eso se llama Tú lo decidiste.

0: Y así lo dicen a Gabriel, tú lo decidiste. 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

¡Qué grandes recuerdos! Experiencia única al viajar en el tiempo para recordar canciones de Bésame. Son las 10 en la mañana, 8 minutos. ¿Qué tal? Buenos días, buenos días, buenos días, buenos días. ¿Cómo están todos ustedes? Somos Bésame Cali 106.5. Como bien lo dijo Connie en la hora pasada, Linda va a estar en un pequeño periodo de vacaciones y por esa razón, motivo, pues voy a estar aquí acompañándoles con toda la música. Primero, la actitud, la disposición, Dios por delante y bueno, ustedes que son nuestros invitados especiales para disfrutar de la música de Bésame en esta mañana de viernes, fin de semana. Juega la Selección Colombia, ambiente de mundial, octavos de final que ay, Dios mío, estamos apretando desde ya, ¿no? Orando, tal vez, seguramente para los apasionados. Yo creo que de las cosas que nos une como nación, como colombianos, precisamente uno de esos aspectos es la camiseta, es el fútbol, y indistintamente de su posición política, su forma de pensar, de su credo, vamos solamente a hacer buena vibra y buena energía para que nuestra Selección Colombia gane. Son las 19 minutos y de 10 a 12 del mediodía vamos a programar canciones. Ustedes en audio en el 315-580-1065 me van a enviar notita de voz donde van a pedir sus canciones favoritas en Bésame. 5 o 10 segunditos me cuentan cómo se llaman, dónde están ubicados escuchando Bésame, pero además le va a sumar el nombre de su artista y su canción favorita para escuchar en Bésame, en este Bésame en línea. Cristian Giovanni Zúñiga, el baladólogo. Qué pena, no me había presentado para quienes no me conocen. Aquí está Bésame, la música que te enamora. Con todos ustedes, aquí está Marvel, esto se llama ¿Cómo me haces falta? 19 minutos, Bésame en línea hasta las 12 del mediodía. ¿Qué canción quieres escuchar? 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
1: Esta es la hora en Bésame, son las 10 de la mañana, 14 minutos.
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1: Con nuestros amigos de Bésame pidiendo sus canciones favoritas, 315-580-1065. Hola, buenos días.
3: Buenos días, Bésame.
1: ¿Cómo vas? Buenos días, ¿cómo te va?
3: Me llamo Nancy del barrio Rebanso de Compán. Quisiera escuchar el disco de Camilo VI, Quiere ser mi amante. Uh-huh. Muchas bendiciones. Bésame.
1: Con muchísimo gusto, 10, 15 minutos más amigos de Bésame. Hola, buenos días.
4: Buen día, balaólogo. Serías tan amable de complacerme con la canción de Guillermo Ávila para Gracias a Quererte. Gracias, también es tierra, Bésame.
1: Con muchísimo gusto, así suena Bésame en esta mañana con tus canciones favoritas.
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4: Son las 10 de la mañana, 23 minutos. Baladólogo, ¿cómo solicito una canción a través de Bésame? Estamos en el 315-580-1065. Ese es nuestro número de WhatsApp. Acto seguido, usted nos va a ubicar, nos va a enviar una notita de voz preferiblemente. Si usted lo quiere hacer de forma escrita, no tenemos problema, pero preferiblemente, porque es que además los amigos se hablan de cerca, ¿no? Se hablan y se conocen un poco más y queremos escuchar sus voces precisamente. 315-580-1065. Nos cuentas tu nombre, dónde estás ubicado, pero además nos cuentas qué canción quieres escuchar en Bésame. Buenos días.
5: Hola, Cristian. Muy buenos días. Para pedirte la canción A la niña que fui. Uh-huh. Te escucho desde acá, desde Lleras Camargo.
4: ¿Listo?
5: Muchas gracias. Bésame.
4: Con todo gusto te vamos a complacer. 315-580-1065. Buenos días, hola.
6: Hola, Bésame, buenas
4: buenos
6: tardes.
4: Días.
6: Por aquí reportándonos desde Palmira Valle. Ajá. Para pedirte Fuiste tú de Ricardo Arjona. Bésame.
4: Con muchísimo gusto. 1024 aquí. Dos ejemplos claros de cómo ustedes pueden pedir una canción en Bésame. Aquí estamos para complacerte en esta mañana de viernes.

0: Esa canción la hace Cani García, se llama La Niña Que Fui, tiene un mensaje poderosísimo, ¿no? Son las 10 en la mañana, 31 minutos, es nuestra música de Bésame Protagonista. Ustedes son nuestros invitados especiales para programar estas canciones. Claramente lo vamos a hacer en el 315-580-1065. Nuestros amigos de Bésame que se reportan desde otros puntos de la geografía nacional, desde Bogotá. Lo hacen a través de nuestra página www.bésame.fm. Es el caso de Adriana, es el caso de María del Pilar, que nos pidió una canción que de hecho más adelante la vamos a programar, claro que sí. Y bueno, quienes se van levantando a través de nuestra señal en otras partes, ¿no? Bueno, gracias a todos aquellos que van disfrutando en cualquier momento del día, en la mañana, en el mediodía, en la tarde, en la noche. Somos Bésame Cali 106.5. Por aquí tenemos más oyentes a propósito. 315-580-1065. Buenos días.
1: Joven Baladoro, Cristian, Giovanni, Cris.
0: Buenos días.
1: Me encantaría escuchar la canción de Julio Iglesias que se llama Lo Mejor de Tu Vida, porque es el mes de él.
0: El mes de julio.
1: Gracias, Bésame. Vale. Te enamora. Hoy los viernes disfrutando este fin de semana.
0: Qué bueno, me gusta eso, actitud de viernes, fin de semana. Yo tengo que decir que a diferencia del año pasado, no he visto tantos memes de Julio Iglesias, ¿no? Con motivo del mes de julio. Ustedes saben que la gente empieza a publicar sus memes desde mayo, que ya viene julio, que y en junio, pues obviamente, ¿no? Pero pues cuando ya llega julio, se pierde los memes de julio. Así que quiero ver si tienen memes de julio, me lo comparten a través del 315-580-1065. Por ahora, más amigos de Bésame.
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0: Con nosotros, hola, buenos días.
3: Hola, con los buenos días. Les habla Claudia del barrio Las Ceibas. El barrio Claudia. Las Ceibas es territorio Bésame. Si me pueden complacer con el disco Mi Eterno Amor Secreto. Chao, chao. Bésame.

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2: La hora en Bésame son las 10:42 a.m. 10:42.
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2: Son las 10:42, aquí estamos para que ustedes sigan pidiendo sus canciones favoritas. Somos Bésame Cali 106.5. Por aquí ya me han enviado memes de Julio. Qué juiciosos son ustedes, ¿no? Además que los memes de Julio siempre son protagonistas. Solo que, por ejemplo, a mi modo de ver, de pronto por otros temas políticos, por temas de fútbol, de mundial y otros temas que acaparan, ¿no?, la atención, pues se ha perdido un poquito los memes de Julio. Yo la verdad no los he visto tanto a comparación de años anteriores. Así que ese es el ejercicio que estamos haciendo para reírnos aquí un poquito. 10:43 minutos, 315-580-1065.
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2: Aquí está Bésame con ustedes y sus canciones favoritas. Hola, buenos días.
5: Buenos días, baladólogo.
2: ¿Cómo estás?
5: ¿Cómo está? Qué rico escucharlo. Le habla María del Pilar Méndez desde Bogotá.
2: Buenísimo.
5: Un saludito muy especial para ti y para Connie.
2: Muchas gracias.
5: Es una excelente, excelente emisora. ¿Me podrías complacer con la canción Tabaco y Chanel? Muchas gracias. Bésame.
2: Con muchísimo gusto, María del Pilar. Nuestros amigos de Bésame, incluso ya les vengo a preguntar, ¿cuántos de ustedes nos escuchan a través de nuestra página bésame.fm? Eligen y seleccionan la ciudad de Cali para que establezcan ese contacto con nosotros. 315-580-1065 de nuestra línea Bésame para que se comuniquen con nosotros. Aquí está esto que hace vacilos. Se llama Tabaco y Chanel. Somos Bésame.

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2: En Bésame son las 10 en la mañana, 52 minutos.
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7: Son las 10:59 minutos. 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
1: Ay, vamos cantando felices, ¿no? Nos vamos contagiando de alegría musical, sentimental en este viernes, ¿no? Todos con la camiseta puesta. Ahora que venía de camino a Caracol, a la sede de Caracol aquí en Cali, en el transporte público, veía muchísimas personas con la camiseta puesta, ¿eh? Desde tempranas horas de la mañana. Hoy es viernes, juega nuestra selección Colombia. También respetamos, ¿no? Indistintamente, más allá si a usted le gusta el fútbol o no, yo creo que la camiseta de Colombia es un motivo de unión, de orgullo, de patriotismo y un pretexto para compartir momentos felices, ¿no? En familia, con los amigos, con quien tal vez usted decida pasar esta jornada de fútbol en esta noche de viernes. Pero creo que el trasfondo del asunto es que vamos a compartir un momento y una noche tranquila, ¿no? Llena de alegría, de fútbol y, bueno, la pasión del fútbol que nos une a muchos. 11:06 minutos, Cristian Giovanni Zúñiga, el baladólogo. Soy una voz, Bésame, con ustedes hasta las 12 del mediodía. Vamos a ir programando canciones en este Bésame en línea. Invitadísimos para que además de reportarse, se recomienden canciones, justamente. 315-580-1065. Vamos a ir rápidamente por aquí.
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1: Si tienen un saludo especial para alguien que tal vez esté en otra latitud, en otra parte de nuestro país, en otra ciudad, en otro municipio, si tal vez está a la distancia escuchándonos a través de nuestra página www.besame.fm, eligiendo la señal de Cali, la ciudad de Cali, también nos lo hacen saber, nos lo cuentan, y ahí con muchísimo gusto pues vamos a hacer ese vehículo que va a llevar ese buen mensaje a buen recaudo, ¿eh? Para que esa persona se emocione sabiendo que usted está escuchando Bésame, pero que además se acuerda, ¿no? Y además ese saludo pues va cargado de muchísimo cariño. 11:07 minutos. Buenos días. Hola.
2: Hola, buenos días. Hablan a Judith Valencia del barrio 20 de Julio. La canción que quisiera escuchar para este día de triunfo es Creo en mí. Bésame. Eso. Me encuentro modo oficio, bien juiciosita para la noche.
1: Modo oficio y modo fútbol, ¿no? Bueno, Ana Judith, muchísimas gracias por formar parte de esta familia, de este territorio Bésame, que hoy se pinta con nuestra tricolor. ¿Quién más está con nosotros? Hola. Bésame. Buenos días.
3: Buenos días, Cristian Badalólogo. No sé si lo dije bien. Bueno, ajá, me encanta saludarte porque eres muy dinámico. Pones como energía. Me gustaría escuchar La cosa más bella que tú, de Eros Ramazzotti. 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
1: Aquí está tu canción en Bésame, 11:07 minutos.
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0: Creer en, con convicción, ¿no? Sobre todo en que podemos sortear y podemos lograr conquistar nuestros objetivos y todo aquello que nos hemos trazado, y también demostrar de qué estamos hechos, ¿eh? Son las 11 en la mañana, 16 minutos, 11:16. Este es el sonido, son las canciones que te enamoran a través de Bésame.
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0: Bésame, Bésame. Claro, Bésame te enamora. En Bésame todas las canciones te las vas a cantar. 11:16, sí, efectivamente, 11:16. Vamos a seguir escuchándoles a través del 315-580-1065.
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0: 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Ese es nuestro WhatsApp Bésame. Hola, buenos días. Buenas.
3: Desde Siloé, escuchando la 106.5, Bésame. Quiero escuchar la canción de Miguel Gallardo, muchachita. Muchas gracias.
0: Esto, con muchísimo gusto, ni más faltaba. Siloé, qué territorio tan bello, ¿no? Tiene unas vistas increíbles. Siloé, territorio Bésame. A esta hora se reporta nuestro amigo con esa canción de Miguel Gallardo, se llama Muchachita. ¿Quién más está con nosotros? Hola, buenos días.
4: Buenos días, Bésame. Habla María Colorado desde Jamundí de Llano Grande. ¿Me puedes complacer con Como tu mujer, de Rocío Dúrcal? Muchas gracias, bendiciones, Bésame.
0: Vale, con muchísimo gusto.
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0: Hola, buenos días.
6: Buenos días, joven Cristian. Para Hola. Que me hagas favor y me complazcas con el disco de Rocío Dúrcal, Como tu mujer. Que pase un excelente día. Bendiciones para ti y para tu familia. Y hoy vamos a ganar 2-1. Ganando Colombia. Gracias. Gloria es territorio Bésame, la emisora que me enamora, quien ama yo. Bésame.
0: Vale, Glorita. Gracias. Que estés muy bien, hasta pronto. También nos habían pedido esta canción, ¿no? Dos oyentes, dos amigas de Bésame coinciden en pedirnos esto de Rocío Dúrcal. Se llama Como tu mujer.

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1: Muchachita de Miguel Gallardo.
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1: Canción que hace parte de nuestras inolvidables Bésame, recuerda la cita que tenemos con Bésame y junto a Bésame en ese recorrido de canciones para nunca olvidar de 5 a 12 del mediodía los domingos, canciones de leyendas, canciones que sacamos de nuestro archivo romántico Bésame como parte de un encuentro que propiciamos, ¿no? El fin de semana para establecer contacto con esas canciones mayormente de los años 70, también combinadas con los años 80, incluso hasta los 60, finales de los 60, por ejemplo Leodán, ¿no? Tipo Leodán, Rafael, que tenían o datan de esa época de finales de los 60. Algunas canciones, algunas joyas musicales que rescatamos. Amor de Estudiante de Roberto Jordán, que también forma parte de finales de los 60, ¿no? Años 68 por allí. Todas esas canciones las vamos a tener en este domingo. Domingo, fin de semana, 5 a 12 del mediodía. Nuestras inolvidables Bésame. 11:26 minutos.
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1: Tenemos más amigos de Bésame. 315-580-1065. Hola, buenos días.
3: Buenos días, Cristian. Bendecido día. Quisiera escuchar la canción Que me alcance la vida de Sin Bandera, Eunice Valencia, de Antonio Nariño.
1: Vale, con muchísimo gusto, Antonio Nariño, Territorio Bésame.
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1: Buenos días, hola.
5: Hola, buenos días, balado loco. Buenos Andrés, días. Creo que es tu nombre. Yo creo que la Connie no colocó mi audio, ni mi disco, ni nada, no, qué falla. Balado loco.
1: Cuéntame.
5: Juan Fernando Velasco, hoy que no estás. Giovanni Agudelo por acá en el sur de Cali, volteando en la moto, para arriba y para abajo.
1: Listo.
5: Excelente y maravilloso, ya los bendiga. Hoy gana Colombia 2-0. Colombia, carajo, Bésame.
1: Vale, que estés Bésame. Muy bien. Un abracito. A veces cuando no sonamos las canciones, mea culpa, ¿no? Porque es que el tema de la mañana, sobre todo de 6 a 10 de la mañana, pues hay mucho más contenido y pues la verdad la música se reduce un tantito. Así que, bueno, pues si no los podemos complacer en la mañana, pues lo hacemos en cualquier momento del día. Lo importante es que ustedes siempre estén en sintonía de Bésame Cali 106.5. Aquí está tu canción.
0: Oye.

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1: Que me canse la vida, así lo dice Sin Bandera. Son las 11 de la mañana, 35 minutos.
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1: 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Seguimos adelante acompañándoles en esta mañana de viernes, fin de semana. Escuchas Bésame Cali, Bésame 106.5 y en nuestra página www.bésame.fm. En punto de las 12 del mediodía, tenemos por un lado en la radio, aquí donde nos están escuchando, nuestros clásicos de Bésame al mediodía junto a Carlos DJ. Y en TikTok, en la transmisión en vivo de TikTok, voy a estar con ustedes, sigo con ustedes. El baladólogo estará allí en punto de las 12 del mediodía, hablándoles de música y por supuesto también compartiendo contenido chévere, ¿no? De nuestras canciones Bésame en Bésame.cali. Aprovecho para que si no nos siguen, lo pueden hacer, ¿listo? Bésame.cali en TikTok y nuestra cuenta de Instagram Bésame Cali. Escríbalo así, se une al mundo de las redes sociales de Bésame y allí ustedes van a poder encontrar los videos, los contenidos, las noticias, artistas favoritos, bueno, todo lo que hablamos y lo que significa Bésame para ustedes también lo pueden compartir a través de las redes sociales, lo pueden vivir de propia mano en Instagram Bésame Cali y TikTok Bésame.cali. ¿Listo? Así estamos. Ah, que cómo es el baladólogo, lo quiero conocer porque además me están diciendo cómo se escribe baladólogo, es con B de Bésame, el baladólogo, pero a mí me ubican como cristian.zuniga30 en Instagram. ¿Listo? Para quienes no tenemos como la fortuna y la dicha, el placer de distinguirnos al menos en fotografía, en Instagram me pueden seguir cristian.zuniga30. Ese Cristian es con H, cristian.zuniga con Z, N y el numerito 30 al final, cristian.zuniga30. Allí me envían la invitación y voy a saber cuántos de ustedes están conectados con la música de Bésame, disfrutando este Bésame en línea y sus canciones favoritas. Y a propósito, ya vengo a saludarles.
0: What's up,
1: buenos Bésame. Días, hola, hola.
2: Hola Cristian, ¿cómo está? Baladólogo, qué alegría oírte.
1: Gracias.
2: Quisiera pedir Tú Eres de Sergio Fachelli.
1: Ajá.
2: Y bueno, y hoy que gane Colombia.
1: Ay, buenísimo.
2: Saluda a Andrea de Valle Grande. Una bendecida tarde y noche.
1: Vale, igualmente para ti. Muchísimas gracias por estar con nosotros. 315-580-1065. Por aquí saludo a Santiago Sánchez, que me acaba de enviar la invitación. Cristian.zuniga30. Es facilito.
3: Quiero por favor escuchar esa canción Déjame Llorar de Ricardo Montaner.
1: Listo, con mucho gusto. 11:37 minutos. 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

0: Esta canción nos recuerda ese éxito que nos dio en los 80 Sergio Facchelli, ¿no? Hizo coros en la orquesta de Camilo Sesto, ¿no? Tuvo como ese espaldarazo, ese visto bueno, trabajar al lado de Camilo Sesto. Cuando usted se rodea de gente buena en su trabajo, usted aprende demasiado y pues además es como una especie de aval, ¿no? Que indirectamente te dan por hacer parte de, en ese entonces, el proyecto musical de Camilo Sesto, y bien Sergio Facchelli que lo supo aprovechar. 11:46 minutos, estas historias y muchísimo más lo vamos a compartir justamente en nuestra transmisión en vivo de TikTok en algunos minutitos, en punto de las 12 del mediodía. Me voy para digital. Carlos DJ continúa con ustedes en antena. Bueno, nosotros lo decimos así, o sea, en radio, en emisora, se queda Carlos DJ con nuestros clásicos de Bésame el Mediodía. Y el baladólogo, solo el baladólogo, se va a TikTok a la transmisión en vivo, bésame.cali, para que desde ya se unan, nos sigan y les voy a estar saludando, además de todas las interacciones y todas las canciones que vamos a ir sonando justamente en esa línea clásica inolvidable en esa transmisión en vivo de TikTok, bésame.cali. 11:46 minutos, vamos cerrando nuestro Bésame en Línea, lo vamos a hacer con sus canciones favoritas. 315-580-1065
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0: Buenos días, hola, hola.
2: Esa canción para una persona muy especial que quiero tanto, Un Te Quiero, de José Luis Perales, desde la ciudad de Pasto, para la mujer más linda, Milena Fajardo, de parte de Fabio Narváez. Saludos.
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Pues iniciamos una nueva obra de canciones en Bésame Te Enamora en este mediodía, extendido hasta las 2 de la tarde a través de TikTok, @bésame.cali. Por ahí anda el baladólogo Cristian Zúñiga acompañándoles. Y yo con todo el gusto del mundo te acompaño a través de los 106.5 FM. No se les olvide, hoy juega la Selección Colombia. Hoy disfrutamos también de ese momento en compañía y lo podemos hacer desde ya, en este mediodía hasta las 2 de la tarde, con nuestros amigos, nuestra familia. Es B

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1: No me digan que esta canción no se la han disfrutado en diferentes karaokes, en diferentes momentos de la vida. Creo que hay canciones que nos van a evocar, nos van a recordar algún momento especial de la vida y seguramente esta es una de ellas. Pues aquí está No Controles, Las Flans en Bésame Te Enamora, muy ochenteras.

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Es la 1:25 PM en Bésame, te enamora. Muchos, pero muchos momentos de la vida para disfrutar. Muchos, pero muchos momentos para recordar. Y muchos momentos para cantar. Este es uno de ellos. Hoy es viernes. Ayer, desde ayer empezamos con nuestro, por ejemplo, jueves de karaoke. Jueves de karaoke, parche de amigos, por ejemplo. Pero hoy es el parche de parches, además, porque hoy juega la Selección Colombia. Amor de Primavera, aquí está Gali Galeano.

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2: 1:37 es Bésame Te Enamora.
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2: Desde la Isla del Encanto, sí, desde el mismo lugar donde nació Kany García, por ejemplo, donde han nacido incluso muchos salseros, también nació este baladista. ¿Por qué te tengo que olvidar? La canción de José Feliciano es Bésame Te Enamora. Escucha.

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1: Como vamos caminando rumbo seguramente muchos a la jornada laboral, bueno, al segundo tramo de la jornada laboral luego de las 2 de la tarde para muchos, pues vamos disfrutando también de canciones como esta, una canción que habla de aquella, de una mujer, de esa mujer, pues así se llama precisamente, esa mujer. Aquí está Diango en Bésame te enamora.

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2: Una 54 es Bésame te enamora.
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2: Llegamos a la 1:55 en Bésame.
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0: Viernes, fin de semana, para cantar, para enamorarnos, bidi, bidi, bam, bam. Ahí estaba Selena Quintanilla en Bésame.
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0: Sí, de lo que se trata es de cantar, de pasarla bien, pasarla rico, pasarla chévere, pasarla interesante en este fin de semana, en este viernes. Pues aquí llega un cover maravilloso, se llama Hoy Tengo Ganas de Ti. Originalmente es de Miguel Gallardo, pero aquí lo hace Alejandro Fernández y Cristina Aguilera. 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
1: La idea, ¿cuál es? Es poder cantarle al amor. Y cuando uno le canta al amor, pues uno tiene que hacerlo desde el corazón, ¿cierto? Desde donde nace realmente los sentimientos bonitos. Ese es un sentimiento bonito. El sentimiento, primero uno, el amor, y el otro, de cantar. Sentir la música como propia. Y esa canción es propicia para ello. Además, es viernes de karaoke. Me nace del corazón. Aquí está doña Rocío Dúrcal en Bésame, te enamora. En camino algo de John Bond.

0: Losing Me es una canción que hace Dread Marai desde Argentina. Y hablando de Argentina, hoy juega Argentina, ¿no? ¿Juega Argentina? Creo que sobre las 5 de la tarde. Colombia, 8:30 de la noche, frente a la selección de Ghana. 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
1: Cuando uno hace las cosas por obligación, al final no salen como uno quisiera, no suceden realmente como deberían de suceder. Y esa canción lo deja muy, pero muy claro. Franco De Vita, a las 2 de la tarde, 40 minutos, haciendo No Basta en Bésame, Te Enamoro.
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1: Bésame, te enamora, me olvidé de vivir. Estamos en este mes lleno de además muchos memes de este señor, sí, don Julio Iglesias. Es Bésame 106.5 FM en tu fin de semana.

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3: Con Colpensiones llegamos a las 2 de la tarde, 53 minutos. En Bésame te enamora.
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3: 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Llegamos a las 2 de la tarde, 54 minutos en Bésame, te enamora.
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3: Con Colpensiones llegamos ahora a las 2 de la tarde, 55 minutos. 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

0: Esta canción se llama Par de Anillos y la hace Viento y Sol. La voz de Abel Sandoval en Bésame, te enamoras. Son las 3 de la tarde, 8 minutos. Si de cantar se trata, ¿qué tal si nos pegamos una cantadita con el divo de Juárez, Juan Gabriel? ¿A ustedes les parece? Hágale pues, háganme entonces la segunda, hagamos el coro por lo menos.
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Por ejemplo, esta canción de Andrés Cepeda, que es una canción además muy bonita, se llama Me Voy. Bueno, digamos que el contexto de la canción no es que sea tan bonita, pero es una canción bonita como tal. Como toda la música de Andrés Cepeda, la puedes escuchar así como en Bésame, porque sé que les gusta Bésame, pues también les va a gustar Época Video Bar en el barrio Granada. 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Son las 3:45 en Bésame Te Enamora en este fin de semana. ¿Qué canción quieres escuchar de una vez? Los voy programando a través del 315-580-1065. Eso será en la próxima hora, pero desde ya, familia, les empiezo a escuchar notas de voz al 315-580-1065. Aquí está Marco Antonio Solís haciendo Mi Eterno Amor Secreto.

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2: 3 de la tarde, 53 minutos.
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2: Son las 3:54 en Bésame, te enamora.
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0: Hay un dicho que dice lo pasado, pasado. Lo que pasó se queda ya en el olvido, en el recuerdo simplemente. Hay un dicho modificado que dice lo pasado, pisado. Pero en realidad no es lo pasado pisado, en realidad es lo pasado pasado. Y lo decía muy bien el príncipe de la canción, José José, en Bésame te enamora. Hablamos del amor y hablamos de ese amor bonito, filial, de pareja. Bueno, estoy enamorado. Aquí está Donato y Estefano en Bésame te enamora en este viernes.
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3: Llegamos a las 4 de la tarde, 23 minutos, 4:23 en Bésame Te Enamora. No se les olvide que estamos escuchando notas de voz. Cada una de esas notas de voz que llegan a Bésame, pues claro que las escuchamos. Además las disfrutamos, ¿no? Juntitos aquí en Bésame 106.5 FM. 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Avanzamos, es Bésame Te Enamora en tu fin de semana. Bésame. Como yo te amo. Canción que originalmente es de Rafael, pues aquí llega Gloria Trevi a hacerlo en Bésame Te Enamora.

0: Al final es lo que debemos hacer, ¿no? Celebrar la vida, disfrutar la vida, agradecer por la vida que tenemos, sin mendigar la vida de los demás. No mendigue la vida de otros, porque cuando uno quiere la vida de otros, al final termina mendigando lo que no es de uno, ¿no? La vida suya es esta, disfrútela como es, tal y como es. Axel, en Bésame te enamora.
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0: Hola, feliz tarde.
2: Buenas tardes, BJ. ¿Tú me puedes hacer el favor y me puedes complacer con la canción París de la Oveja de Van Gogh?
0: Ya mismo.
2: Gracias.
0: Vale, con todo el gusto. Aquí está Maya Montero junto a la Oreja de Van Gogh haciendo París en Bésame.

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0: se les olvide que el 315-580-1065 es nuestra línea habilitada. 315-580-1065 para que pidas tu canción favorita en este viernes fin de semana.
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1: 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Llegamos a las 4 de la tarde, 53 minutos.
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Si esta es una canción, o más bien, si no es una canción de esas de karaoke, si esa es una canción aburrida, pues a ver, no sé qué entonces será una canción alegre. Esa es una canción de esas para cantar, cantar a grito herido, no se les olvide. Que hace parte de nuestra programación de Bésame Te Enamora los viernes, además de karaoke, de planche y karaoke. El último adiós, Paulina Rubio.

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0: De aquellas canciones que nos pide nuestra familia, Bésame. Se lo hacen a través del 315-580-1065. Claro, aquí está, hola.
1: Buenas tardes, Carlito de Jota.
0: Buenas tardes.
1: Para pedir de que me regales,
0: señora,
1: de Raúl Santi. Basta ya.
0: Basta ya, vale.
1: Muchas gracias, Carlitos. Y Candelaria es Territorio Bésame.

0: 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Ahí escuchas toda esta música, la misma que suena aquí en Bésame, ahí todita juntita. Música de Rudy Lascalo, música de Álvaro Torres, por ejemplo. Ni tú ni ella. Bésame te enamora en tu fin de semana.
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1: Antes estaba Bronco en Bésame Te Enamora. ¿Qué tal si cerramos esta hora de canción con Mon Laferte y Tu Falta de Querer? Pues Bésame, Bésame Te Enamora. Son las 5:49 en este Ya Regreso a Casa. A esta hora Argentina 1, Cabo Verde 0. Finalizando el primer tiempo, gana Argentina. 8:30, Colombia gana.
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2: En Bésame llegamos a las 5 de la tarde, 54 minutos con Colpensiones.
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2: Son las 6 en la tarde, 52 minutos.
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2: Tarde, noche de viernes, fin de semana, 6:53 minutos.
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